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2: Mayor compromiso.
3: No, yo pienso que es muy fácil, porque al final podemos ir de un camino o de un otro, tú puedes tener una opinión, yo el mío, al final, ¿en qué miras? En los títulos, no hemos ganado títulos, o yo soy ahí con toda la plantilla, que no tenemos la responsabilidad. Duele porque yo pienso que este año teníamos la oportunidad de hacer algo mejor y lo hemos demostrado al inicio de la temporada, primera parte de temporada, pero es la vida y nosotros todos tenemos la responsabilidad de cambiar eso. Porque eso no es el Real Madrid. Real Madrid es un equipo que gana y tiene siempre que ganar.
4: Estuvo el vestuario con Xavi Alonso, hablas de estructura, ¿crees que fue un error cambiar de entrenador? ¿No estuvisteis todo el vestuario con él?
3: No, eso no es mi responsabilidad. Te lo he dicho antes, yo estoy aquí para jugar y siempre hay que defender el club de la mejor manera posible. Yo no hablo de nombre, de persona, yo hablo únicamente de lo que veo en el campo. Yo pienso que podemos hablar de táctica, de todo, y porque somos jugadores, pero el resto no es mi responsabilidad.
5: ¿Tenías una familia especial con
3: Xavi Alonso? Gran relación con él. Seguro que va a ser un gran entrenador, pero es el pasado. Todo el mundo sabe lo que pienso de Xavi, pero es el pasado. Nosotros tenemos que mirar adelante porque tenemos una situación que no tenemos que mirar atrás. Tenemos que mirar adelante lo que podemos cambiar, mejorar y hacer mejor.
2: Arbeloa te ha dicho que es su cuarto delantero. ¿Tiene algún problema con él?
3: No, ningún problema. ¿Cómo puedo tener un problema únicamente porque no juego? No, hay que respetar la decisión del entrenador. Cada entrenador tiene su idea de juego, su filosofía, su cosa que le gusta o no. Y eso como jugador tú tienes que aceptarlo. Únicamente yo tengo que trabajar para ser mejor que Mas Antuono, que Gonzalo y que Vini para jugar y tener...
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3: Una lesión un poco jodida en la pierna. Un gran pena para mí de no jugar el clásico. Es un partido que me encanta jugar contra Barcelona, siempre meto goles contra ellos. Fue una pena para mí de no estar ahí a ayudar al equipo. Y repito, es la vida. Yo pienso que no podemos cambiar la opinión de la gente cuando está enfadada. Como lo ha dicho, yo pienso hace meses, es una manera para ellos de hablar, de exprimir una opinión. Y yo no pienso que no hay que cogerlo personal. Y cuando tú ves la historia de mi carrera, yo he tenido mucho tiempo que la gente me pitaba. Yo pienso que la vida de un jugador de Real Madrid es la vida de un jugador famoso como yo.
6: ¿Qué significa para ti?
3: Que no están contentos. Pienso que es la única manera de entender eso. Si hay una otra, no la entiendo, pero esta...
2: ¿Por qué crees que? Porque no se está en el clásico por imágenes que se te han visto estando el equipo jugando y tú sin estar en Madrid. ¿Por qué crees que?

0: la verdad es que no sé muy bien qué decirte, porque en ningún momento le puedo decir que es el cuarto delantero, vamos.
1: Dues versions.
2: Hola, Álvaro, ¿qué tal?
1: A veure què passa.
2: Aquí Anto Meana, en el agro de la cadena SER. Odio preguntarle por una frase que usted no ha escuchado, porque me parece que es injusto preguntarle por una frase que usted no ha escuchado, pero lo que le acaba de decir José es que es literal de Mbappé, que usted le dice que tiene por delante a Brahim, a Mastantono y a Vinicius, y que es el cuarto delantero. Lo ha dicho en la zona mixta, continúa hablando en directo, y mi sensación es que ha mostrado una disconformidad con usted, como que respeta su decisión, que es el entrenador, pero que él no puede jugar si usted no le pone.
0: No,
2: ¿hay algún problema entre Albeloa y Mbappé?
0: No, está claro que si yo no le pongo, no puede jugar. Eso está claro, porque soy el entrenador y soy quien decide quién juega y quién no juega. No sé exactamente. He tenido una conversación con él antes del partido y no sé qué ha podido interpretar. Para mí es muy claro que un jugador que hace 4 días no pudo ni ir al banquillo de un partido, hoy no debía empezar, sobre todo porque no es una final, no es un partido de vida-muerte, porque creo que Gonzalo el otro día hizo un gran trabajo, porque además tenemos un partido el domingo donde seguro que va a ser el primer delantero, como le he dicho. Y 7 días después, pues seguro que se volverá a ganar ser el primer delantero. Y nada más, yo de verdad que no tengo ningún problema con nadie, soy el entrenador del Real Madrid, decido quién juega, quién no juega. Entiendo que los jugadores que no juegan no están contentos, por eso son jugadores del Real Madrid. Puedo entender perfectamente que Kylian Mbappé hoy no esté contento por no jugar, pero es una decisión basada, como he dicho siempre, por las circunstancias y como he dicho antes, ¿no? Creo que no quería asumir por mi parte ningún tipo de riesgo, jugando también el próximo domingo en 3 días. Creo que era lo más lógico, lo más natural y de sentido común.
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3: De tu jugador, gracias.
0: Si és que no... Si queréis me ponéis la zona mixta de Kylian y entre todos la comentamos, pero es que hasta que no escuche lo que ha dicho, pues tampoco voy a estar comentando aquí cada frase, y me parecería muy bien que pensase que en la primera parte de la temporada el equipo tenía estructura y en la segunda parte de la temporada no. Seguramente él ha metido muchos más goles en la primera parte de la temporada que en la segunda parte.
1: Patapam.
4: Hola, ¿qué tal? Álvaro, por aquí, Javi Gómez, en directo en el partidazo de la cadena COPE. No sé si es analizar una frase, pero otra de las que ha dicho es que él estaba para ser titular. Y usted dice que no, que estaba para pocos minutos.
0: No, yo no he dicho eso.
4: Que lo mejor era para él jugar menos minutos hoy. No sé si hay algún tipo de distanciamiento entre usted y Kylian Mbappé, si han tenido algún problema personal en estas últimas semanas que han sido convulsas.
0: No, yo he dicho que para mí un jugador que hace 4 días no pudo ni estar en el banquillo teniendo un partido dentro de 3, yo he considerado que lo mejor era que saliese la segunda parte y que fuese titular, como va a ser titular el próximo domingo. Para mí eso es un planteamiento que como entrenador creo el más lógico. Creo que además Gonzalo se merecía el premio de jugar hoy y nada más. Y vuelvo a repetir, entiendo que todos los jugadores que hoy no han iniciado no estén contentos, como me pasa todos los días, pero aquí, mientras esté yo en esta silla, yo voy a decidir quién juega y quién no juega. A mí me da igual cómo se llamen o cómo no se llamen. Y si les parece bien, bien, y si no, pues que esperen al siguiente.
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6: Sinceramente, que salga Mbappé a decir esto y que te has salido tú al mismo tiempo sin saberlo, ¿te parece normal? No sé cómo valoras una circunstancia en la que está claro que no estáis de acuerdo.
0: Está claro, pero no solo me ha pasado en estos 4 meses con Kylian como hoy, seguro que con muchos jugadores, o más de los que os imagináis, son situaciones, bueno, pues que se han dado también por las circunstancias, porque seguramente mis circunstancias pues han sido diferentes a la de otros entrenadores en el club y estoy muy tranquilo, tengo la conciencia muy tranquila, voy a hacer hasta el final lo que creo mejor y y me parece fenomenal que los jugadores muestren su disconformidad y que no están de acuerdo con mis decisiones. No me importa, lo voy a seguir haciendo como considero hasta el último día.
7: Hola, Álvaro, aquí. Bueno, ¿no has escuchado las palabras de Mbappé?
0: No las he escuchado.
7: Torni. Pero sí que habrás escuchado los pitos a Mbappé.
0: Sí, claro.
7: ¿Qué te parecen?
0: Yo siempre pido el apoyo de la afición para todos y cada uno de mis jugadores.
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8: Mbappé, pero también Vinicius ha recibido una ración menor, pero también ha recibido cada vez que tocaba el balón. Siendo ellos los que el club transmite que tienen que ser los pilares del próximo proyecto y del futuro del Madrid, es una situación tan enrarecida que yo no sé cómo imaginas tú que se puede arreglar esto.
0: Bueno, seguro que lo van a hacer, son capaces, como tú dices, son dos pilares, los dos jugadores más desequilibrantes que tenemos y que el club tiene puestas muchas esperanzas en los dos. La afición siempre es exigente y estoy seguro que en cuanto vuelvan a hacer goles y a jugar como ellos saben, pues volverán los aplausos.
9: Hola, bueno, Miguel Ángel Toribio, en directo para Radio Marca. Con todo lo que usted ha defendido, se ha partido la cara por sus jugadores, también por Mbappé especialmente. ¿Tiene la sensación de que hay jugadores que han sido con usted injustos o ingratos?
0: Bueno, no espero de mis jugadores lo que yo he dado por ellos. Sé cómo somos los jugadores, aunque ahora mismo estoy en esta silla como entrenador. Yo creo que uno nunca deja de ser jugador de fútbol. Sé cómo piensan, sé cómo se sienten. Más jugadores de este nivel, con esta ambición, con un gran ego seguro, y bueno, pues yo soy capaz de entenderlo todo y no cambiaría ninguna de las cosas que he hecho, ni que he dicho, ni la defensa que he hecho de todos y cada uno de ellos.
10: Hacemos la última pregunta.
1: Vamos a la lengua, evidentemente.
11: Buenas noches, Pablo Polo, de Marca. No, yo quería saber un poco las sensaciones de Arbeloa, si esto se está haciendo un poco largo, si esto también está provocado por la situación que tiene el club, de que ya no está inmerso en ningún título, y si ha venido, usted vino un poco a disfrutar. No sé si esto se le está haciendo algo y lo está más sufriendo que disfrutando. Estos
0: no, nunca, uno nunca puede sufrir estando en el Real Madrid. Al contrario, yo creo que no es una situación en la que ninguno de nosotros esté cómodo, porque en este club ya sabemos cuál es la exigencia. Creo que, bueno, pues está juntando un mal año con otra temporada sin ganar títulos y bueno, pues eso hace que esta situación sea más difícil, que estos partidos sean más complicados, que todo, bueno, pues se vuelva mucho, mucho más difícil, lo que nos gusta a todos, pero como dije ayer, yo creo que tenemos una responsabilidad muy grande. Tenemos que ir a Sevilla, donde va a ser un partido muy exigente para intentar ganar, y el último partido delante de nuestra gente, pues se merece nuestro esfuerzo y que demos lo mejor de nosotros mismos hasta el final. Sí, tranquilo, no hay problema.
7: Buenas, mister, ¿qué tal? Joaquín Alonso, de la Nueva España. Yo te quería preguntar por ese abrazo que le das a Santi Cazorla en el terreno de juego. No sé qué opinión tienes del jugador del Oviedo.
0: No,
7: bueno,
0: ¿qué te voy a decir? Ha sido un grandísimo compañero.
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1: Avui amb el gran protagonista de la setmana, Florentino Pérez. ¿Qué tal,
19: bueno,
1: presidente?
19: Bueno, ¿qué quiere que le diga? Pues he oído por ahí que no voy a dimitir, que me voy a proclamar elecciones.
1: Sí.
19: Por cierto, ¿dónde están hoy las niñas? Porque,
1: no,
19: porque aquí me han puesto a estos dos que son más feos que un twingo rosa.
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19: Bueno.
1: Vinga, va, anem amb l'Operú. 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
19: Por supuesto, pues claro que sí.
1: Val. 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
19: José María García, pues el innombrable, porque es que este portero tiene un nombre que, mire usted, es más fácil hacer pipí con viento que pronunciarlo.
1: Qui seria Koundé?
19: Negreira, es inadmisible que se lleve dinero del Barça.
1: Qui seria Cubarsí?
19: Pedrerol, el único que se salva.
1: Álvaro Cortés?
19: Pues el periodista ese de la ABC que dice que estoy cansado, pues es que no sé quién es.
1: Es un nardo del filial que va a estar fent molt bé. Alejandro Valde?
19: Mi suscripción de la ABC para darlo de baja.
1: Marc Bernal?
19: No voy a dimitir, porque voy a presentarme a las elecciones, y este chico, pues lo mismo la temporada que viene, que tiene que ser el líder, como yo, y no el hombre ese sudamericano, yo que sé, que tiene acento...
1: Sí, sí, sí, va a quedar clar, va a quedar clar. Marc Casado, ¿qué sería?
19: Segurola, Relaño, Manolama, etcétera. Están para irse a su casa.
1: Qué dolent és. Ronnie Bardaggi?
19: Este sí que está cansado, y no yo, así que dígale a ese periodista en ABC... Que yo no estoy casado, mira qué hora son y aquí estoy con estos periodistas. Oye, pero en serio, ¿dónde están las niñas? Que son ustedes tan feos que de pequeños les alimentaban con tranchetes porque era lo único que había debajo de la puerta.
1: Va, home, no, no digues estas barbaritats, por favor. Vinga, més frases de la seva roda de premsa. Quina seria la per Dani Olmo?
19: La temporada del Real Madrid, pues fue de más a menos, pero bueno, no se puede ganar siempre. Yo he ganado 7 ligas y porque me han robado otras 7 con Negreira, que si no, pues hubiésemos ganado más cosas.
1: Sí, sí. Rashford?
19: El dossier que estamos preparando para llevar a la UEFA de 500 páginas, que no sirve para nada, pero lo vamos a llevar a ver si cuela, juntando un VHS que nos han preparado en Real Madrid Televisión con los 18 puntos que nos han robado esa temporada.
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19: Pues los que dicen que me tengo que jubilar, pero mire usted, si llevo 26 años en el Real Madrid, que hemos ganado 67
1: sí,
19: títulos,
1: sí.
19: Y porque nos han robado en el mayor caso de corrupción que ha habido en la historia del fútbol.
1: Sí,
19: y el Real Madrid es de los socios.
1: Sí.
19: Y yo, cuando llegué hace 20 años, puse mi patrimonio para que el Real Madrid fuera de los socios.
1: Ya está. 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
21: Bueno, moltes gràcies. Que cabe duda que solo soy el presidente, ¿no? Porque al final el propietario es una cosa y presidente es otra.
1: Sí.
21: Es como si vives en una finca, pues una cosa es ser el presidente de la escalera y otro el propietario del edificio, ¿no? Y en ese aspecto, pues, son cosas ambas las dos.
1: Sí, no l'he acabat d'entendre, però hi ha un grup inversor darrere, no? 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
21: Bueno, son tu opinión, ¿no? Sí, sí. Respetable como los que le gusta la ensalada de canónigos. Pero insisto, una cosa es ser titular de la propiedad y otra gestionar los bienes, ¿no? Y yo solo tengo las acciones.
1: Llavors, ets el propietari, també.
21: No, no, soy el presidente. El propietario es Ramón Sánchez Pizjuán, que no sé quién es porque nunca lo he visto. Y el campo lleva su nombre, ¿no? Igual que este edificio que se llama Torre Godó, porque es del conde, ¿no? Y que cabe duda que no sea el presidente de la escalera.
1: No, no, no, es el propietari, sí, sí, val.
21: Es normal tener dudas, sí. Porque tú no entiendes de estas cosas,
1: no,
21: La Pili el otro día también, pues tenía dudas, ¿no? Me dijo que si yo no era Curro Jiménez, ¿por qué tenías el trabuco?
1: No vull saber-ho. No vull saber-ho. Bé, ho deixarem aquí, millor.
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27: Sí, sí.
1: Sí, eh?
27: L'afició me'l recorda sempre.
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27: No, sempre me viene... Mucha emoción recordar lo que pasó ahí en París hace 20 años. Mis hermanos dicen que yo celebro más este día que mi cumpleaños, que es 20 de junio. Pero son momentos inolvidables para un jugador defensivo, es decir, no suele pasar de marcar gol en finales. Imaginar que yo no había marcado ningún gol aún con el club. Y luego en la final, entonces, viendo las imágenes, las fotos, sí que viene la sensación de un orgullo y de mucha alegría.
1: ¿Celebras más el 17 de maig que el 20 de juny, dius?
27: Posiblemente, Salgo, bueno, siempre salgo a comer con mi familia, que es como me gusta celebrar las cosas. Tengo 4 hijos, intento siempre que estén todos juntos en este día. 17 de mayo, però també el 20 de juny.
1: Clar. Els 4 fills, hi eren, algun havia nascut?
27: El 17? Más mayor,
1: sí?
27: Tenía un año y medio.
1: Res, no se'n recorda.
27: Gianluca, no, casi nada. No. Y mi mujer estaba embarazada del segundo, pero no tenía recuerdos de ahí, pero siempre que estoy hablando del tema o que alguien hable del tema, recordamos bien lo que pasó.
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27: No, son muy reservados en el tema, hablan poco, sonríen, me gusta ver cómo reaccionan cuando pongo el vídeo. No hacen muchas preguntas del tema, intento yo hablar más un poco de lo que pasó, de lo difícil que fue, de la alegría, de que mis padres también estaban en el estadio, por ejemplo, recordar esas cosas.
1: ¿Has tornado a París desde aquel 17 de mayo del 2006? Sí,
27: sí, sí. Sí. Porque trabajé en televisión,
1: claro,
27: como comentarista deportivo, y la Eurocopa de Francia, la final creo que fue ahí, ¿no? Portugal, sí, la que ganó Portugal. Mm. Y en ese día con la televisión brasileña hemos hecho un par de reportajes y salió bien.
1: Mm. Es especial para tú, ¿no?
27: Por supuesto.
1: El gol, sobre todo, entenc. ¿Tens guardado alguna imagen, alguna foto en algún lloc a casa del gol o no?
27: No, tengo la camisa, que la tengo conmigo aquí en Barcelona. Tengo el balón de la final.
1: No fotis.
27: No sabemos si es el balón del gol, porque ha habido muchos cambios de balones y he visto el partido algunas veces buscando...
1: ¿Signat a la pilota?
27: No.
1: Net.
27: Oh. Y la medalla, por supuesto, tengo una réplica de la Copa, está en Brasil. Son cosas muy individuales que tengo yo, pero que traen buen recuerdo.
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27: Sí, està en el museu del club, perquè en la volta, en l'avión, les he regalat al club para que pudieran tenerla en el museo, porque seguramente con los cambios de casa, de ciudad y de países que he tenido en mi vida, después de eso, en algún momento posiblemente las perdería, entonces la tiene el club y está en el museo.
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27: Sí.
1: Així? Sí, no tens dubte.
27: Es que tampoco he marcado tantos.
1: Clar, clar.
27: Pero bonito de belleza del gol, creo que a lo mejor alguno otro, pero de importante fue este.
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27: Iniesta intenta un xut a porteria, el balón toca algun defensa, algun jugador del Arsenal, i el balón viene hacia la banda, donde la controlo y busco una jugada ofensiva, un passe hacia el ataque. Larsson hace un desmarque, intento buscarle un pase a la pierna alejada de su marcador, que era Sol Campbell, que viene con él. Larsson controla con la zurda, pero el balón se va un poco a la banda. Y en este momento Sol Campbell sigue con Larsson. Y el otro central, Touré, no hace la cobertura, entonces abre un hueco ahí en el área, que es donde hago un sprint, imaginando, teniendo la idea, ya conocía cómo Larsson jugaba, de que Larsson iba a mirarme y dar la opción de un pase, y es lo que pasa, ¿no? Voy en velocidad en este espacio, Larsson me mira y hace un pase hacia adentro.
1: Y después, claro, estás muy enganchado a la línea de fons. ¿Cómo se te acudeix chutar? No, ¿vols chutar?
27: Estaba dentro del área primero, sí, cuando sí, recibo el balón,
1: sí, sí,
27: como lateral derecho brasileño que soy, que era ofensivo, la idea era controlar y buscar un pase atrás,
1: aquí,
27: la asistencia.
1: Claro.
27: Pero lo veía mucho, esta foto se puede notar,
1: sí,
27: la foto que tengo detrás aquí. Lo veía muchísimo, el césped estaba mojado, el balón gana velocidad con el césped mojado. Controlo con la zurda, yo también, en mucha velocidad, y el balón gana velocidad en el control, que al final no me queda la opción del pase atrás, de ajustar el perfil del cuerpo para buscar un pase atrás que podría estar Ronnie o Samuel, ahí en el punto penalti. Entonces, como el balón se va un poco, una mica, no hay otra opción, sino que intentar el chute. Pero aún así, el chute, veo que viene Flamini, que se va tirando a por el balón, que él creo que imagina que voy a intentar un chute y se tira. Entonces, en mi cabeza lo que tenía era pegar muy bien el balón por lo menos en dirección a portería.
1: Per si hi havia un rebot o alguna cosa, no? Potser.
27: Porque no había mucho ángulo para el chute. Entonces era un chute difícil, con la lluvia, con la velocidad que yo estaba, con la velocidad del balón, con Flamini ahí cerca. Era buscar más la dirección de la portería y después ver a qué pasaba.
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27: Buen detalle.
1: No, és que sí, veus com entra la pilota per això o no, quan caus? 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
27: Sí.
1: Sí, eh?
27: Porque yo chut, el jugador de la Arsenal se tira y me voy al suelo porque el pie de apoyo, es pie de apoyo que se dice, sí, ¿no? Pierdo un poco el apoyo después del chut. Por eso me vengo al suelo, me caigo... Pero mirando al balón, y veo que el balón toca la red, y en este momento ya viene la emoción.
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27: A ver, vamos a 6-8 horas antes de esto. Sí. Como lateral derecho, en aquel momento, aún no sabía si iba a jugar como titular. Entonces yo estaba pensando por la tarde, por la mañana en el partido, imaginando cosas del Arsenal, que era un equipo que estaba, creo que a 9 partidos sin encajar un gol en Champions. Tenía un sistema defensivo buenísimo. Y entonces por la tarde no estoy pensando en cómo voy a celebrar un gol. Si marco un gol en esa final, ¿cómo voy a celebrar? No he pensado en esto, en ningún momento. Entonces cuando marco este gol, y todo lo que pasó hasta llegar a este momento, que mis padres no iban a venir a París, que al final estaban ahí, que mi hermano mayor, que me llevó a hacer pruebas en el crucero en 1992, también estaba en el estadio, que mi hijo más mayor estaba en el estadio. Ahí son poquísimos milésimos de segundo que cuando me cargo, intento salir a correr, a celebrar, que viene la emoción muy dura, muy fuerte, dura en buen sentido, por supuesto. Y claro, el padre, la madre, la familia, en ese contexto general, están muy presentes ahí en la cabeza, en la celebración, por todo lo que es el fútbol. Entonces son poquísimos segundos, pero lo que ahora puedo recordar, que me he dado cuenta, que en este momento pasó esto. Mi padre está en el estadio, mi madre está en el estadio.
1: ¿Por qué no vienen de venir y vienen?
27: Bueno, a ver, mi padre había venido a un partido de cuartos con el Benfica
1: sí.
27: Ahí en Lisboa. Estaba él y mi hijo más mayor también estaban ahí.
1: 0-0 allá.
27: Sí, y hemos hecho 30 ocasiones clarísimas, pero no hemos podido marcar. Y después de ahí, mi padre tuvo un problema de salud aquí en Barcelona. Y cuando volvió a Brasil, ya decía, ya no quiero venir, no quiero darte problemas, no quiero ser problema aquí.
1: Una carga, ¿no?
27: Sí, una carga. Sí. Y yo decía, papá, por favor, faltaría más. Siempre que puedas, quiero que estés por aquí. Y cuando salió el tema de París, él comentó esto un poco, ¿no? No, a lo mejor me pasa algo otra vez, una final. Y yo dije, pero papá, una final de Champions, mi madre ahí con ganas de venir también. Y luego que he encontrado el presidente Laporta, algunos días antes de la final, en el museo del club, porque hacía un reportaje o algo así, no tengo exactamente claro lo que hacíamos ahí, y el presi me preguntó en aquel momento, ¿su familia vendrá a París, no? Y le dije, no, presi, mi padre que ha estado en Lisboa, a lo mejor han coincidido ahí en Lisboa, por eso Laporta preguntó por mi padre. No, que se hace mayor, que ha hecho la broma que está muy lejos, que es muy caro, que no sé qué, al final no vendrá. Y el presi no me acuerdo exactamente, pero el presi ha dicho, no, yo quiero que él esté en París, quiero que su familia esté en París. Y llamo a mi padre.
1: Laporta va a trucar a tu padre.
27: No, yo.
1: Ah, tú.
27: Y llamo a mi padre diciendo, mira, papá, el presi...
1: pues han presión, ¿eh?
27: Sí, me ha puesto presión, quiere que esté en París. Y mi padre, vale, ok, entonces voy. La broma es siempre esta, ¿no? Que después de la invitación del presi, mi padre ha venido. Entonces, para concluir la celebración de todo esto, en estos segundos, en esta foto, con las manos en la cara, era un tema más familia.
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27: No, lo sé. Es que va, seria más normal estos nombres, no? Ronaldinho, Deco, Samuel, marcar un gol en la final y todo esto. Cuando pasa con un jugador que la gente no imaginaba que podría pasar, pienso lo mismo, exactamente lo mismo. A lo mejor dos meses antes o un mes antes salí en la prensa que yo me iba del club, porque a lo mejor querían otro lateral, había un equipo inglés o otro portugués que estaban preguntando también. Entonces, por haber pasado lo que pasó del tema de héroe, sé cómo es, porque la afición me tiene con esto, ¿no? Con este cariño especial, pero para mí,
0: Hi havia dubtes i arran del gol et quedes.
1: Renoves.
27: Sí.
0: No?
27: No en el momento, después que se inició la temporada siguiente, pero porque ha llegado Zambrota.
1: Es verdad.
27: Y Lilian Thuram, de la Juve. Entonces, iba mucho por este camino, ¿no? De quedarme o no. Entonces, lo debí haber marcado el gol. Al final, bueno, no era mucho por el rendimiento en general, era de no tener muchos jugadores en una misma posición. Cuando Zambrota llegó. Pero sí, al final me quedé una temporada más.
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27: Sí, sí. Sempre los futbolistas sempre hablan de esto, de un partido de Champions contra un equipo de un mismo país, es decir, buscamos otros caminos, ¿no? Otros caminos. Pero solo para recordar, ¿no? Si Riquelme marca de penalti, se iba a la prórroga.
0: Sí.
27: No era el gol de la clasificación hacia la final. Y el Villarreal ha hecho una temporada espectacular.
0: Increíble.
27: Llegar hasta la semifinal.
1: Riquelme allá.
27: Con condiciones. Diego. En ataque también. Es decir.
1: Forlán, claro. Sí, un equipazo.
27: Es verdad. Pepe Reina en la portería.
1: Sí, había. Sí.
27: Era un buen equipo. Però va, així és el futbol.
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0: del césped... 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
27: Ganamos ahí, en Stamford Bridge, 1-2, y aquí creo que fue empate.
1: Sí, 1-1.
27: La lástima de aquí fue el partido que se lesionó Leo. Aquí en el Camp Nou, Messi.
1: Clar, que és quan ja deixa de jugar aquella Champions,
27: sí.
1: No? Leo Messi, sí. 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
27: No, possiblement uno de los mejores equipos de todos los tiempos, aquel Milan.
0: Estaban todos, llavors.
27: Sí, Dolph Kaká. Me acuerdo de Cafu y Maldini en el banquillo. Vaya. En el partido, aquí. El 0-1 ahí, con la asistencia de Ronnie y el gol de Juli, sorprendió. Porque, claro, ellos... Un equipo en 4-4-2, con Kaká detrás de Inzaghi y Shevchenko, eran muy ofensivos, eran muy peligrosos, y al final hemos podido ganar ahí y después empatar en casa a 0. Y
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27: I ja sé.
0: Té Gattuso davant.
27: Sí, por eso.
0: I Gattuso al·lucina de veure que d'allà surt una passada de gol, no?
27: Imaginar Carlo Ancelotti, entrenador del Milan, en el vestuario hablando de esto antes del partido, ¿no? Que hay que bloquear los pases de Ronnie, que es el jugador que se movimenta mucho. Pero más interesante que el movimiento de Ronnie, donde estaba él, fue la diagonal que hizo Juli en el lado opuesto del lado que solía hacer. Un pase de ruptura y Juli finalizando era buenísimo y
0: a poner. No era fácil tampoco la rematada.
27: No,
0: eh?
27: Y había Dida en la portería. Tampoco era fácil meter un gol en el Milan.
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27: Pressió, no sé, podríamos buscar otra palabra. A lo mejor ansiedad. Pressió hay, naturalmente. Había en aquel equipo desde que se ha montado, ¿no? Todo el tema de los jugadores brasileños que han llegado, con Samuel y otros más, de estar tanto tiempo sin jugar una final o sin ganar la Champions. Esto sabíamos. Toda la plantilla tenía la idea de lo que era eso. La temporada anterior, que hemos perdido para el Chelsea en los octavos, dolió. Para la temporada siguiente, traer este dolor y sacar provecho de lo que pasó. Mira, tenemos un equipazo. Hay que hacer algo más para llegar hasta la final. Y se fue construyendo en la fase de grupos, en las eliminatorias, esto de llegar con confianza, no con presión, pero controlando la ansiedad de saber que delante había un equipo que estava a 9 partits sin encajar goles.
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27: Te digo?
1: Sí.
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27: No, tenia esperança. He jugado los dos partidos con el Benfica como titular. He jugado la vuelta de la semifinal como titular. Y desde la semifinal con Milán hasta la final con el Arsenal, hemos jugado 3 o 4 partidos de liga. Y he sido titular en estos partidos.
1: O sea, ¿te va a sorprender a no ser titular?
27: Entonces, sabía cómo iba el tema, ¿no? De cómo estábamos con Juli muy ofensivo, de que el míster buscaba poner a Oleguer.
0: Que més d'equilibri, no?
27: Un clar. Poco más de equilibrio defensivo por ahí. Pero sí, tenía la esperanza de ser titular.
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27: El Arsenal jugava en 4-4-2, ¿no? Con Ljungberg y Thierry Henry. Tenían por la banda Piqué.
1: Sí, Robert Piqué.
27: El francés. Fàbregas y Gilberto Silva por dentro. Que centrocampo, ¿eh? Pero estaba Ashley Cole por la banda izquierda, uno de los mejores, bueno, la nueva generación no va a saber quién es, pero era uno de los mejores laterales buenísimo. Izquierdos de la historia.
0: Buenísimo.
27: Entonces creo que el Arsenal podría tentar algo más por ahí también. Es decir, soy entrenador, jugaría contra Belletti es muy ofensivo, a lo mejor podemos intentar algo por ahí. Pero aquí en los partidos del Benfica, del Milan y de Liga, he trabajado bien defensivamente también, por eso tenía esta esperanza. Luego la elección de entrenador es de cada uno, ¿sabes? Decir ahora como entrenador qué ha pensado Rijkaard en aquel momento, no
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27: Con la expulsión de Lehmann, la primera parte...
0: Minut 18, eh?
1: Sí.
27: Minut, sí.
0: I el Barça marca pronto. 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
1: 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El guió de la final. Sí,
27: perquè tal com jugàvamos, Barça 4-3-3, equip ofensivo que juega en el campo del rival, con un jugador más, es decir, podemos controlar aún más esto. 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
27: Nosotros, los jugadores, sí. Hacemos... Yo siempre lo hago. Para mí, el tema de héroe vale por el gol, pero siempre hablo que... Lo que ha hecho Víctor Valdés en aquella final fue espectacular, no solo las ocasiones de Henry en la primera parte, sino que algunas en la segunda parte también lo hizo fenomenal, espectacular para una final. Es decir, son cosas de detalles, ¿no? Jugado en la final y Víctor ya venía de hacer buenos partidos en octavos, en cuartos y en semis. Y en la final también hizo un partidazo.
1: A la segunda parte, el Barça de remontar el 0-1, i aquí ja entren canvis, no? 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
0: Minut 46.
1: Larsson al 68 i Belletti entra al minut 71. Va jugar 20 minuts d'aquella final. 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M'agradaria preguntar-te si et va sorprendre que Iniesta no fos titular.
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1: També, no?
27: També, perquè jugó titular alguns partits antes. Però creo que el míster lo que ha intentado es ganar más gente en centrocampo, más seguridad defensiva, más equilibrio, buscando que Eto, Roni, Juli y Deco tendrían más libertad para ser ofensivos. Entonces con Van Bommel ahí también como titular, que estaba jugando bien, jugó bien también en Lisboa, me acuerdo de ese partido. Y al final los tres cambios que has dicho han cambiado bastante el tema, pero sobre todo porque hasta que entrara Iniesta, el Arsenal estaba muy cerrado por dentro y buscábamos mucho por dentro, intentábamos muchas cosas por dentro y pocas cosas por la banda. Creo que el míster vio esto también desde fuera.
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27: I va, quiero aquí hablar un poco de Larsson. Larsson punta, un tío finalizador de goles, que ha venido para esto al club, ¿no? Para ayudarnos en esto. Pero esto, ¿no? De jugar muchos partidos con él, de conocer al jugador... ¿Cómo puede ser con punta de dos asistencias importantísimas en una final, ¿no? Entonces la mentalidad que tenía Larsson de trabajo en equipo se vio mucho en esta final.
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27: No sé, a lo mejor algunos días o semanas después del partido escuchábamos.
1: O sigui, et va arribar?
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27: Es como es, es decir, son jugadores que de cara a portería, uno contra uno con el portero, tiene algo que les hace distinto de los demás, ¿no? Yo podría muchas veces ponerme cara a cara con el portero y seguramente el portero la iba a parar más que lo que hacía Samuel. Son jugadores diferentes que si el entrenador y el equipo sabe aprovechar esto, triunfan.
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1: o què?
27: Sí, sí, sempre. He escuchado muchas veces, ¿eh?
1: ¿Sí?
27: Sí, sí. Y he enseñado a mis padres ahí en Brasil después, porque he pedido al club después las narraciones y esto, y esta era especial.
1: Sí, ¿eh? Belletti, Belletti, Belletti, sí. Belletti. 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
27: Sí. No, és veritat. Eso no voy a mentir. Como he dicho antes, no he estado en el hotel por la tarde pensando en cómo voy a celebrar ese mal gol.
1: Tú pensabas cómo defenderé a Thierry, ¿no? Cómo van a atacar.
27: Asistencia.
1: Claro.
27: Imaginar que cuando entro está Larsson, Eto'o, Rooney y Deco en el área, claro. Tengo que pensar en buscar un pase de gol a esos tíos, no, y marcar un gol.
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27: Aquí, sí. En la foto esta, con la mano en la cara, ¿os acordáis que hay una montaña humana?
1: Sí, sí. Et tapen, sí.
27: Vale. Luego, cuando se acaba el partido, los jugadores vienen a celebrar conmigo en el campo. Lo primero que hacen, casi todos, del banquillo o del campo, vienen a abrazarme. Y en el vestuario, cuando llego y entro en el vestuario, tengo una imagen un poco de que cuando entro celebran, me abrazan. Y en las tres ocasiones, en la montaña humana, después del partido y en el vestuario, lo que más he escuchado, que llevo conmigo cada día y lo llevaré de por vida, es... tú mereces esto. Fue lo que más escuché. Ahí en la montaña humana, después del partido y en el vestuario. Es decir, no era protagonista, no buscaba ser protagonista, pero trabajaba para los protagonistas.
1: Y eras un buen compañero, ¿no?
27: De grupo, ¿no? De aquí. Es que ellos sabían. Es fácil decir esto ahora, ¿no? Nadie está aquí para ir en contra, pero... Me gusta recordar que ellos, los jugadores, el staff, los mensajes por el móvil, todo de lo que he escuchado, yo me quedo con esto. Entonces, claro, las bromas, ¿quién se lo iba a imaginar? Yo siempre me sentaba al lado de la W, Víctor Valdés, él celebró más que yo, posiblemente. Pero sí, todo esto venía conmigo desde entonces.
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6: 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Vas encertar.
27: Alguna vez me hacen algunas bromas como si el balón no toca la pierna de alumna,
1: no entra,
27: o si el chute no sé qué, lo que comento, va, para chutar este balón hay que estar ahí. Claro. Pero no voy por ese camino, que si el balón no entra, voy en Brasil

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3: Estado ahí en el Mundial, que era Rivaldo, Denilson, Roberto Carlos, que les he comentado, no, tengo una propuesta de Villarreal, no sé si voy, y ellos han dicho, Juliano, es la oportunidad de llegar a Europa.
4: Claro.
3: Si llegas por ahí y haces lo que tienes que hacer, trabajas bien, el equipo va bien, y tú también tienes una buena temporada, el equipo te ayuda, a lo mejor puedes dar otro salto. Que fue lo que pasó.
4: Si el gol de París es gracias a la decisión que aprendes.
3: Dos temporadas, buenas temporadas en el Villarreal, que me han abierto la puerta para venir al Barça. Uh-huh. Luego aquí, trabajar aún más. El premio por una conquista, ¿cuál es? Trabajar aún más.
4: La vida son decisiones, y esta te va a cambiar la vida.
3: Entonces sí, lo que cambió para llegar hasta ahí tiene que ver con lo que pasó en el Mundial 2002.
5: És l'últim títol que guanya també Ronaldinho amb el Barça, que era una mica l'estandard d'aquell equip. 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
3: sí,
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3: Sí, sí. Nos faltó algo la temporada siguiente. Va, creo que uno de los las cosas más difíciles en un futbolista es mantener la regularidad después que se gana títulos. Porque es natural el jugador, como hombre, pensar, no, seguimos haciendo lo mismo y ganaremos. Y el fútbol no es así. Por experiencia como futbolista y ahora como entrenador, siempre comento que la regularidad al alto nivel es muy difícil mantenerla y nos faltó en aquel momento. Jugábamos bien, llegábamos a los partidos con posibilidades de ganar, pero nos faltaba algo, ¿no? A Ronnie, ¿eh? En general, como equipo, en general, defensa, medio campo, ataque. Ronnie era el mejor jugador del mundo, aún hacía partidazos espectaculares, goles increíbles. Pero va, de haber ganado la Liga y la Champions, a lo mejor, instintivamente, inconscientemente, nos hemos relajado en algún detalle. Que hemos hecho que aquel detalle nos hiciera campeón de Liga y de Champions, y que nos faltó seguir con los títulos.
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6: Una abraçada, Juliano.
3: Ahora me he recordado una cosa, sí, que sería interesante compartir. En aquella temporada, cuando hemos empezado, que yo era titular, después el míster en algún momento ponía a Oleguer como lateral derecho, a lo largo de la temporada, los partidos, en algún partido en el banquillo, alguna lesión, alguna molestia, me acuerdo, y otro día la gente también me acordaba de esto, que cuando a partir de diciembre y enero, cuando yo llegaba al vestuario, lo que hacía yo era escribir en la pizarra blanca que había en el vestuario una frase, que yo lo hacía cada día. Yo no tengo tan claro, la memoria ya no me ayuda, pero la gente a mi alrededor

0: dijo que sí, que pasaba, yo escribía, vamos a ganar la Champions. En el otro día.
1: ¿A cada entrenamiento o aún?
0: Cada día.
1: Cada día.
0: Cuando llegaba en el vestuario, yo escribía en la pizarra.
1: Vamos a ganar la Champions.
0: Y en un castellano un poco confiante. Vamos a por la Liga. Confianza que ganaremos. Que yo ponía cada día una frase diferente cuando yo llegaba en el vestuario. Mucho se habla de la ley de la atracción, ¿no? El secreto de las cosas buenas que podemos conquistar. Pero es una cosa que no se habla mucho. Y yo tampoco hablo del tema. Porque no me acuerdo de hablar sobre esto. Pero la gente que ha estado ahí en la plantilla, en el staff, dijo que pasaba. Que yo, a partir de enero o diciembre, en muchos días de la semana,
1: motivando con estas frases.
0: Yo conmigo mismo y luego que los jugadores pudieran mirar y creer en lo que podíamos conseguir.
1: Qué buena l'anècdota.
0: Sí.
1: Saben qui ets els jugadors del filial que dirigeixes tu ara o no? 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
1: Però t'han fet alguna conya de hombre, que marcarte el gol en París o no?
0: No.
1: Res de res, no?
0: No suelen hacerlo. Conmigo no.
1: No.
0: Entre ellos a lo mejor, sí.
1: ¿Qué tal ho portes? ¿T'agrades ser entrenador?
0: Sí, sí, por supuesto.
1: Sí, ¿eh?
0: La idea de compartilhar todo o que he vivido e aprendido como futbolista e estudado agora para ser entrenador e levar-lhes uma realidade de todo esto, esto me hace feliz.
1: Que lástima que não haja hagut l'ascens, però bé, l'any que ve, no?
0: Pero sempre hemos jugado bien, ellos han evolucionado como futbolistas y como personas.
1: Bueno, y molts estan arribant al
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0: Y que estén preparados para esto.
1: Clar, que ahir va jugar Álvaro Cortés. Què tal?
0: Bien, con personalidad, calidad.
1: Com si portés tota la vida jugant.
0: Sí, sí.
1: T'ho dic de veritat, una personalitat ahir de central.
0: La confianza viene del trabajo que hacen el día a día.
1: Molt bé. 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
0: No, paso a paso.
1: Paso a paso, no? Però,
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0: Cuando tuvo la idea de ser entrenador, vino de un comentario que me hizo Ancelotti, imagínate. Cuando estaba con el Barça en un partido de pretemporada Barcelona y Nápoles, en Miami. Yo estaba como embajador del club en este momento.
1: Això fa poc, d'això?
0: No, va bastante.
1: Però que 6, 7, 8 anys, deu fer, 5, 6,
0: 7. Más o menos.
1: Más o menos, sí, recordo aquella pretemporada.
0: Y bajé el vestuario de Nápoles a saludar a Ancelotti, porque él fue mi entrenador en el Chelsea. En 2009-2010. Y él me preguntó, ¿qué, Juliano, ya eres entrenador? Y dije, no, aún no, trabajo en televisión, estoy aquí con el Barça. Y él me dijo, tienes que aprovechar mejor lo que has vivido como futbolista y compartir esto. Porque, y me acordó él, en el Chelsea con Ancelotti jugué como lateral, pivote, interior y extremo. Y él decía que porque tácticamente él tenía una lectura que le ayudaba muchísimo. Y después de este día, de este momento, empecé a generar y crear la posibilidad de ser entrenador. Y ahora te puedo confirmar que me encanta, me gusta y ojalá los chicos estén aprovechando lo que estoy haciendo con ellos.
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1: 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Que haya prescrito ya alguna cosa de la celebració, no?
0: Después del partido?
1: Sí.
0: ¿No sabes qué pasó?
1: ¿Qué pasó? De todo, ¿no?
0: No, me fui al hotel.
1: No fotis.
0: Sí. Fui a descansar para celebrar aquí, en Barcelona, con la gente por la calle.
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0: Fui al hotel. Descansar, tranquilo. He pedido una hamburguesa y dos Coca-Colas en el hotel. He dormido bien.
1: Vas plorar?
0: Algún momento, sí.
1: D'emoció,
0: normal,
1: eh?
0: D'emoció, por supuesto, sí. En algún momento.
1: Recordant
0: sí.
1: El gol, no entenc.
0: Por el orgullo, por la alegría.
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0: Buah, que lo hemos pasado genial. Más de un millón de personas, sí. Creo, por las calles. Buah, de Barcelona.
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0: No era normal.
1: I cridaven, no?
0: No era normal.
1: Sí. No? Sí, sí.
0: Esto me hizo muy feliz, de verdad.
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1: 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Gràcies, Juliano Belletti, una abraçada. 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

0: Dos minuts per tres quarts de 12. 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
2: 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Record molt especial.
0: Tu, Juan?
3: Jo vivia a Argentina.
2: Ah, sí, eh? No la vas ni veure, potser.
3: No, perquè... Bueno, típico, no sé, bueno, no, a mi me pasó que después, post-adolescencia, entré en una época de...
2: Complicada.
3: De desencantamiento del fútbol.
2: Ah, uh-huh. Vale.
3: Y me volví a enganchar un poco con Ronaldinho.
2: Ah.
3: Y entonces lo seguía mucho a típica de este cuestionamiento, sobre todo a mí me pasa, no sé si a muchos argentinos, ese punto de cuando no te ves representado, vas al estadio, empiezas a cantar, vamos a matar a todos los bosteros, y no. Yo no puedo matar a nadie, ¿me entiendes? No. O sea, no puedo matar ni una mosca, ¿me entiendes? Entonces, esto no me representa, entonces empezás y me había como alejado un poco. Y mi Ronaldinho me engañó.
0: Un brasileño, un argentino.
3: No, porque a mí me gusta ver.
0: Reconduciendo.
3: A mí me gusta ver los tipos jugar mirar la pelota. Yo de Neymar me encantaba. Cuando juega el Santos, me encantaba.
0: Y además el trabajo es guapo, imagínate.
3: No, pero es un tipo que juega bien a la pelota. O sea, que yo pagás una entrada para verlo. No pago una entrada para ver a Heinze.
2: No.
3: Pero está todo bien. Entiendo que es útil dentro de una DM con un equipo.
0: Heinze.
3: Pero... No. Canavaro, un balón de oro.
0: No me esperaba a Gabriel Heinze.
3: Bueno, estaba pensando en patadura. No sé.
4: Mira, yo del 2006 tengo un récord bastante... gracioso, no sé, que yo voy a ver la final a casa un...